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Muy buenas noches, querida audiencia de Radio Universidad, y en este segmento, domingo, siendo las 22 horas, ya estamos poniendo al aire En Concierto. Nos dedicamos exclusivamente a difundir música en directo, todos esos shows, recitales, conciertos y demás presentaciones en vivo que hicieron historia.

Y bien, para esta noche les traigo un material muy especial porque vamos a rendirle un humildísimo homenaje a la figura al más grande dentro de los músicos de blues inglés, el blues blanco, como suele conocerse, de toda la historia. Así como tenemos referentes que pueden ser, por citar solo un par, B.B. King o Muddy Waters, dentro de lo que es el clásico blues negro de Mississippi, de toda esa zona, en San Luis, en Estados Unidos. Bueno, la contrapartida se dio también, sobre todo en Londres, en sus suburbios, en Inglaterra, ya a mediados de los 50. John Mayall, el maestro absoluto, de ahora en adelante lo voy a nombrar simplemente como el maestro porque no se puede decir otra cosa, había nacido como John Branwell Mayall en Macclesfield, en Cheshire, Inglaterra, el 29 de noviembre de 1933. Es imposible poder resumir en un programa, y menos que menos en unos pocos minutos introductorios, solamente como para poner en contexto, la carrera de un monstruo que trabajó durante más de 70 años en su vida haciendo lo que siempre quiso, y que en definitiva fue el que le enseñó el blues blanco, además de, en una palabra, crearlo, a muchos, pero muchos, de los que vinieron después. En 1955 ya había formado su primer grupo, y en 1956 tenía grabado su primer long play junto a lo que fue parte principal y mayor de la historia del maestro Mayall, que fueron los famosos Blues Breakers, más conocidos también como John Mayall and the Blues Breakers. ¿Qué se puede contar? Que los Blues Breakers fueron una escuelita por donde pasaron muchos de los que después han sido inmensos y todos conocemos, y no solo guitarristas, sino también bajistas y tecladistas y de otros instrumentos además de la guitarra, pero principalmente como protagonista del blues eléctrico. Como guitarristas debo citar a unos pocos nada más, y atención a los nombres para quienes puedan no conocer la historia en general. Por los Blues Breakers pasaron músicos como Eric Clapton, Peter Green, fundador de Fleetwood Mac, Mike Taylor, Mike Bloomfield y un montón de músicos más que después fueron referentes también justamente de esa beta del blues europeo o el blanco inglés. Si bien quizá no puedo citar de que les haya enseñado Mr. Mayall a tocar la guitarra específicamente, pero sí que les enseñó el lenguaje del blues en la guitarra a todos estos monstruos que les acabo de nombrar. Uno habiendo formado Cream, el otro nada menos que Led Zeppelin, otro llegando a tocar con los Rolling Stones, y un larguísimo etcétera. También fueron de la partida músicos como, por ejemplo, John McVie, nada menos que el bajista y uno de los fundadores, junto con Peter Green y Mike Fleetwood, del famoso Fleetwood Mac primario, bluesero, de mediados de los 60. Tuvimos la desgracia de verlo partir hace apenas unos poquitos días, el 22 de este mes de julio de 2024, y son leyes de la vida, digamos que a punto de cumplir 91 años, lo hizo rodeado de su familia de manera muy pacífica, felizmente, en su casa en California, lugar en el que residía a partir de que ya se había radicado allí. La historia es inmensa, es extensísima, y estamos ante uno de los monstruos sagrados que vivirán para siempre en el corazón de todos los músicos y de los melómanos, tanto de blues como de la buena música en general, de ahora en adelante. Recordemos que las personas solo mueren cuando se las olvida, si no, siempre van a permanecer excepcionalmente vivas y brillantes en nuestros corazones. Así que este humilde homenaje que hacemos en concierto para la despedida de este plano del maestro John Mayall tiene que ver con conciertos para la BBC de Londres en una etapa intermedia en donde el maestro Mayall ya estaba allí en lo más alto. Estamos hablando de mediados de los 70, 1975. Por ahí muchos me preguntan, bueno, pero parece que fuera en estudio, pues no se escucha público, nada. Justamente era porque eran sesiones en los estudios de la BBC para luego, posteriormente, generalmente un par de semanas después,
pasarlos a broadcasting, es decir, sacarlos al aire en la misma emisora o en estos programas que les acabo de mencionar. Por lo tanto, es como un pequeñísimo auditorio en donde o se limpiaba directamente el público en cuanto al registro del audio, o se hacía a puertas cerradas y no había público, pero el ambiente de tocar en vivo en el estudio perfectamente está. Disfruten esta primera parte porque se trata de nada menos que de el maestro Mayall con los Blues Breakers. Entre ellos, lógicamente, está tocando Eric Clapton. Esto fue entonces en 1975 en la BBC de Londres.

0: No se vayan, por favor, breve pausa y a la vuelta continuamos aquí en Universidad con más En Concierto.
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Estamos escuchando al maestrísimo John Mayall, considerado the grandfather, el abuelo del blues blanco. Respetadísimo, y un detalle muy interesante al respecto que les tengo que comentar y confirmar es que ostentaba el título de OBE, así como reza el apócope. Significa Order of British Empire, es decir, la excelentísima orden del Imperio Británico. O sea que Mr. Mayall era caballero ungido por la corona por méritos, en este caso sus servicios y contribuciones a la cultura y la difusión del arte del Reino Unido alrededor del mundo. Esto le fue concedido en el año 2005, o sea a sus 72 años de edad. Les propongo escuchar esta segunda y última parte de este humildísimo homenaje y recordatorio al paso a la inmortalidad del querido maestro John Mayall, aquí en concierto. Bueno, parte de las grabaciones en la BBC en 1975, y para el final les tengo reservado ahí sí una sorpresa muy especial. De todas maneras, les voy a contar un poco de qué se trata para que no se sorprendan al escuchar cambios de sonido y demás. Sobre el final, nos volvemos a encontrar y les cuento.

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Lo prometido, aquí les traigo como coda un concierto del maestro Mayall en vivo en la edición del año 2008 del Montreux Jazz Festival, prestigiosísimo, con los Blues Breakers, una adaptación, digamos, de los miembros vivos de los Blues Breakers, en este caso no con Eric Clapton, pero sí con Mick Taylor entre sus filas, y como invitado nada menos que el otro monstruo de la guitarra del blues blanco, el señor Gary Moore. Así que imagínense lo que suena esto, con ellos ya maduros, con un sonido impresionante, abarcando ya los 2000, y nada menos que en el marco del Festival de Jazz de Montreux. Disfrútenlo, porque esto es una gema de este queridísimo genio que vamos a recordar por siempre y que, bueno, pasó al otro plano, descarnó este 22 de julio de 2024, hace muy poquito tiempo, a los 90 años. Queridísimo y recordado, in memoriam, Mr. John Mayall.

0: Oh, yeah.
1: Y llegamos al final del programa de hoy. Agradecimiento para Hugo Peme con la ayuda en las grabaciones y a ustedes por ser oyentes. El próximo domingo los espero a las 22 aquí por Universidad, un nuevo En Concierto.

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Estar muerta antes que alienada. 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

Oriol Val, que se ocupa de los recién nacidos en un hospital de Barcelona, dice que el primer gesto humano es el abrazo. Después de salir al mundo, al principio de sus días, los bebés manotean como buscando a alguien. Otros médicos que se ocupan de los ya vividos dicen que los viejos al fin de sus días mueren queriendo alzar los brazos. Y así es la cosa. Por muchas vueltas que le demos al asunto y por muchas palabras que le pongamos, así es la cosa. A eso, así de simple, se reduce todo. Entre dos aleteos, sin más explicación, transcurre el viaje.

Y ahora los invito a caminar por la calle 13. Les aseguro que lo van a pasar muy bien. Muy bien porque estarán muy bien acompañados.

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Tu amor es como un billete de luca. Llevas un prócer impreso en mi corazón, de una guerra que no entiendo cómo ocurrió. ¿Será que tu amor también está sujeto a intereses ajenos que quieren lograr que nos pongamos belicosos con quienes no se lo merecen, para así poder armar las armas para matarse entre ellos y así poder juntar la plata para metérnosla de nuevo? 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